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0: Buenos días, oyentes de Campus Latino. Bienvenidos a Mujeres por la Paz. Transmitimos desde las ondas de Radio Campus en la Universidad Libre de Bruselas. Somos Silvia Ábalos y Mirra Banchón.
1: Es el cuarto domingo de septiembre. Los días se hacen más cortos y un ligero viento otoñal ha llegado a refrescar los ardores del verano que pasó.
0: Es nuestro primer programa del otoño y lo vamos a dedicar al Día Europeo de las Lenguas. Esta jornada fue lanzada en 2001 por la Unión Europea para promover la rica y diversa herencia lingüística europea.
1: El lenguaje une. Es el lema de la jornada de este año. Se trata de crear conciencia de la importancia de salvaguardar la diversidad lingüística para conservar la democracia, la inclusión y la cohesión social.
0: ¿Por qué Mujeres por la Paz pone el foco en el Día Europeo de las Lenguas?
1: Porque dándole importancia al lenguaje como elemento unificador e inclusivo, un proyecto europeo apoya a las mujeres de una nación amazónica en Perú a desarrollar su diccionario.
0: A promover la atención médica bilingüe, a valorar los productos locales con nombres locales y para combatir la desnutrición.
1: Mujeres por la Paz visitó esos proyectos europeos y pudo conversar con la vicegobernadora del gobierno autonómico Aguajín, con la obstetra que colabora en los proyectos y con una promotora de salud.
0: ¿Le parece interesante echar un vistazo a la vida y al lenguaje de las mujeres Aguajín?
1: Quédese con nosotras.

0: Como les decíamos, Mujeres por la Paz estuvo en el mes de julio en comunidades Aguajún en la Amazonía del Perú.
1: Los Aguajún o Aguaruna, que significa gente de agua, viven en las riberas del río Marañón, el principal afluente del Amazonas.
0: Al olvido por parte del Estado que sufren desde hace siglos, los y las Aguajún contraponen un gobierno autonómico, así lo llaman, que sin formar parte de la estructura estatal, tiene poder de autogestión.
1: Hablamos al respecto con Matut Impi, vicegobernadora del gobierno autonómico Aguajún.
2: Y la misión es nuestro autogobierno, gobernar dentro de nuestro territorio, ejerciendo este derecho en el marco de libre determinación, protegiendo nuestros, ejerciendo nuestros derechos y protegiendo nuestra cultura, nuestra lingüística y nuestro territorio. Y el gobierno territorial menciona en estos cuatro ejes que es el territorio, que es el territorio, que es la defensa territorial, ¿no? El Tajimatpul, que es el buen vivir, ¿no? Donde está todo el sistema de salud, educación, tener nuestra propia
3: tienda, sino que puede venir acompañado de su partera, ¿no? Y la partera, no, más que la medicina, le da mucho soporte emocional, ¿no? Porque está allí, le soba, la atiende, ¿no? Le acompaña, ¿no? Y eso ayuda mucho a fortalecer. Y si hay algunas hierbitas que tiene que darle, en este caso el jengibre, lo hace, pero con conocimiento del obstetra, para saber qué le estás dando, hasta dónde le puedes dar, ¿no? Porque la obstetra es la que va controlando las contracciones, va controlando los latidos fetales, ¿no? Entonces se va conversando. Eso es lo que se está promoviendo, es lo que se está buscando, que haya una comunicación entre las parteras y el personal de salud.
1: En el centro de salud donde conversamos con Ileana Castillo, se cuenta con atención bicultural. No siempre es el caso. Escuchemos lo que nos cuenta acerca de la importancia de que una mujer que va a dar a luz pueda hablar en su idioma.
3: Que hay bastante participación de gente nativa.

en el establecimiento de salud. Por ejemplo, la técnica que nos ha acompañado es Aguajún. Ella prácticamente fundó este establecimiento de salud, ¿no? Entonces, ella le es más fácil comunicarse con las personas, es más fácil que le digan cuál es la sintomatología, porque muchas veces el personal que nos dicen los mestizos, hay mujeres que no hablan español. Entonces, al no haber esa comunicación adecuada, no te pueden decir exactamente qué tienen. Entonces, por lo general se van descontentos. En cambio, cuando hay una persona que es aguajún, explica, nos dice qué es lo que tiene y uno le puede repetir a la paciente qué es lo que tiene que hacer de manera adecuada, ¿no? Entonces, el conocimiento del idioma es fundamental. Cuando el personal de salud no lo conoce, es importante que haya un traductor que pueda decir qué es lo que tiene la paciente, ¿no? Qué es lo que se está tratando de promover con las promotoras. Por ejemplo, muchas de las promotoras son aguajún, ¿no? Entonces, al estar acá con la paciente, puede haber esa comunicación, esa conversación, ese triángulo, se puede decir, ¿no? Entre partera y la paciente, y la partera y el personal de salud.

0: Recordemos que el programa de Mujeres por la Paz de este mes de septiembre hace honor al Día Europeo de las Lenguas, a su importancia para la inclusión.
1: En los testimonios que les estamos presentando, queda claro cuánta importancia tiene poder hablar en Aguajún para la inclusión, para el medio ambiente, para la salud.
0: Queremos traerles un último aspecto de la importancia de poder usar un idioma propio cuando se trata de la salud.
1: En los nuevos proyectos del programa estatal Cuna Más, junto con Acción contra el Hambre y la Europea SHO, se promueve el consumo de productos locales.
0: Podría parecer de cajón que si vives en un entorno donde la tierra da frutos naturalmente, lo más lógico sea consumirlos.
1: No es así. En estos departamentos amazónicos, la desnutrición infantil de menores de 5 años ronda el 22%. La anemia oscila entre el 40% y el 50%.
0: Las causas son múltiples y no vamos a entrar en ellas. Nos enfocamos en la campaña de nutrición que se realiza en el marco de estos proyectos de cooperación internacional.
1: Una ojeada alrededor de la comunidad revela productos con alto índice de hierro y proteínas. En la campaña se realza su valor con sus nombres en Aguajún.
0: Escuchemos ahora a una promotora de Cuna Más explicar las propiedades del uncush, una especie de espinaca amazónica, del suri, el gusano de las palmeras, de la cocona y del winchi, la granadilla, del agua de coco, del chavi, la caña de azúcar.
2: Acá tenemos, por ejemplo, esta es una tortilla de uncush, ¿no? El uncush es este, el de acá, esta es la hojita, ¿ya? Esta es la hojita y acá ya lo tenemos nosotros picadito y preparado, que lo hacemos con un batido de huevo. Es muy, muy nutritivo para los niños, también para las gestantes, para evitar lo que es la anemia, ¿no? Y le acompañamos acá con lo que es la cocona, que es un cítrico, para que se adhiera más el hierro, ¿ya? Entonces, tenemos también nosotros por acá lo que es la ensalada de uncush con el suri, ¿no? Tiene bastantes calorías en lo que nos ayuda, en lo que es este, las grasitas, por ejemplo, las proteínas para las madres gestantes, ¿no? Para también cuando un niño está gripado, nosotros lo combinamos con, ¿no? También lo utilizamos para los niños, para darles en preparativos. Sí, cuando están con la anemia incluso también, ¿no? Lo utilizamos eso, ¿ya? Entonces, por ejemplo, acá también nosotros lo que hemos traído es, acá esto se llama patarashka.

0: Hemos llegado al fin de nuestro programa de septiembre de Mujeres por la Paz, dedicado a la importancia de poder hablar en la propia lengua, aunque ésta sea minoritaria en tu propio país.
1: La música que ha acompañado nuestro programa es tradicional aguajún. Muchas gracias por su sintonía. Hasta octubre.

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Sandra Fernández les da la bienvenida. Hoy tenemos el agrado de presentar a Elvira Cerda, una chilena que llegó el año 1978 a Bruselas con su flamante título de licenciada en Artes Plásticas de la Universidad de Chile. Elvira siguió enriqueciendo su currículum en Bélgica con un diploma en grabados en la École Septensac y luego además se formó en el trabajo de la madera en ebanistería y grabados en l'Académie Constantin Meunier en Bruselas. Paralelamente, fue animadora durante 5 años en artes plásticas en talleres para los hijos de los exilados latinoamericanos de los años 70. Su trabajo profesional ha estado siempre ligado a la expresión gráfica, grabados y a la ebanistería. Ha participado en exposiciones en Bélgica, Francia, Luxemburgo, México, Bulgaria, Alemania, Canadá, España y en Chile. Elvira también participa en 2 proyectos solidarios desde sus orígenes: el apoyo a una escuela primaria en Haití desde 2017 y en Bruselas participa en el proyecto de los Cuistos Solidaires en ayuda a los inmigrantes en periodo de integración. A continuación, escucharemos a la cantante peruana Susana Baca en un extracto del tema Color de Rosa, con música de Luis González. Color de Rosa es un poema del Premio Nacional de Poesía Peruana de 1949, Alejandro Romualdo Valle Palomino, dedicado al pintor peruano Alfredo Ruiz Rosas.

0: Y bien, con esta canción damos la bienvenida a Elvira Cerda, quien tenemos el agrado de tenerla aquí. Ella, como dijimos, llegó tempranamente en el año 78 y a mí me extrañó que rápidamente estuvo inscrita ya a una escuela de arte. ¿Y cómo fue eso? Porque...
1: Bueno, cuando llegué en marzo de ese año 78, era donde los primeros tiempos trabajé, ¿no?, como planchadora, pero lo importante era seguir mis estudios de arte contra viento y marea de algunas personas que me decían que tenía que volver a mis estudios de enfermería, cosa que había hecho en Chile un poco. Encontré, después de una búsqueda, primero fui a la Cambre, no reconocían mis estudios. De ahí fui a l'École Septansac, donde éramos un grupo de latinoamericanos. Había una argentina, Laura Ruberti, éramos varios chilenos, estaba el famoso Chico Juan, que estudiaba fotografía, Adolfo Valdebenito y habían otros. Empecé a estudiar sin saber francés. Había tenido un cursito de un mes de francés y ahí, sin saber gran cosa, tenía que comprender a los profesores de historia del arte, de filosofía, de comunicación social, pero lo más importante era hacer trabajar mis manos y ahí el francés no era tan necesario.
0: Ya. Qué bueno que te encontraste con más, con más latinos. Y bueno, cuéntanos en general qué es lo que ha sido tu recorrido acá, tu muy rico artísticamente, y creo que incluso has enriquecido haciendo cosas, el trabajo con papel.
1: Sí, bueno, yo trabajé. Una vez terminado mis estudios en l'École Septansac, que hice grabado y después hice serigrafía y grafismo, así que tuve una formación de grafista, empecé a trabajar enseguida. Terminé en junio, en septiembre estaba ya trabajando. Trabajé como fotograbadora largos años.

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2: Oración para que no me olvides. Poema escrito por Óscar Castro, con música de Ariel Arancibia, interpretado por Los Cuatro de Chile, junto a Héctor y Humberto Dubochel. Durante años denunciamos lo que estaba ocurriendo. Hubo campañas internacionales, testimonios, documentos. Voces que no dejaron de exigir justicia. Tuvimos que esperar 25 años para que poco a poco la olla comenzara a destaparse. Y entonces llegó una fecha que muchos de nosotros no olvidaremos jamás. El 16 de octubre de 1998. Ese día, Augusto Pinochet fue detenido en Londres. Un amigo, Ignacio Puelma, escribió un cuento precisamente sobre aquella fecha. Y como Ignacio estaba de visita en mi casa, aproveché la ocasión para pedirle que lo grabara para ustedes. Los invito a escucharlos. Se llama La Estatua.
3: El dictador chileno, el general retirado Augusto Pinochet, ha sido detenido hoy en una clínica de Londres, en donde se recupera de una intervención.
4: Ese sábado por la mañana, después que un amigo me impuso de la noticia de la detención de Pinochet, tenía que ir a Providencia con Lyon. Fui acompañado por mis hijos. Lo que le ocurría al ex capitán general aún no era sabido por todos. Cuando llegamos al lugar, entre vendedores callejeros, Hare Krishnas y transeúntes, se veía brillar el color rojizo propio del cobre en el rostro y ropa de una persona, que simulando ser la estatua de un minero, con picote y todo, exhibía su magistral inmovilismo, llenando de dudas a todos quienes lo veían, sobre su condición humana viviente. Tal era el realismo de que mis niños no se convencían de que no era monumento. Pero papá, si una estatua. No, es una persona. Pero mira, si no se mueve, dijeron casi al unísono. Les voy a demostrar que es una persona, dije, con una sonrisa socarrona. Es más, voy a hacer que se ría, insistí ya más tajante. Me puse frente al monumento, que continuaba esta vez más inmóvil luego de escucharme y sentir el desafío. Con calma y remarcando mis palabras le dije, detuvieron a Pinochet en Inglaterra. De pronto, dentro del estrecho margen que le brindaba su pétrea estampa, levantó el ceño con dejo malicioso y dibujó breve, aunque elocuente, una sonrisa en sus labios. Los niños se desgañitaron riendo tras la sorpresa que les deparó la súbita transformación de la estatua en persona humana. A través de esa reacción tan humana ante una noticia que nos reconcilia, quizás por cuanto, con la humanidad. La noticia, el hecho histórico, quedó así registrado en las vidas de Renata y Fabián. Cuando transiten por quizás qué senderos y tiempos futuros, los acompañará ese mágico recuerdo, aquel en que ellos y su padre hicieron feliz con la noticia, incluso en la estatua.
5: La noticia de la detención del general Pinochet ha sorprendido al mundo y ha causado una auténtica conmoción en Chile, donde las heridas del pasado todavía no han cicatrizado, en una sociedad dividida entre partidarios y detractores del exdictador.
2: Escuchábamos el cuento La Estatua, leído por su autor Ignacio Puelma. Y septiembre también es un mes para recordar a Salvador Allende y su legado. Hoy, 53 años después de su muerte, seguimos evocando su figura y aquel Chile de la unidad popular. Aquel Chile en el que por un tiempo los humildes sintieron que también podían ocupar un lugar central en la historia. El Chile de Allende. Un Chile que muchos llevamos en la memoria, con sus esperanzas, sus sueños, sus luces y también sus contradicciones. Y quizás lo más importante sea que esa memoria pueda llegar a las nuevas generaciones

conozcan aquel periodo de nuestra historia y puedan sacar sus propias conclusiones, y para que sea también un ejemplo inspirador. Por eso quiero terminar este programa en beauté, como dicen por aquí, con la voz de una joven que pertenece justamente a esta nueva generación. Se llama Camila Cafiero, es estudiante de periodismo, está todavía en la veintena, es hija de nuestros queridos colegas Nedielka Candina y Juliano Cafiero. El pasado 13 de septiembre, Camila escribió y leyó un hermoso texto durante el homenaje a Salvador Allende que tuvo lugar en la plaza que lleva su nombre en Evreux. Y quiero compartirlo con ustedes.

Y así con estas palabras jóvenes que vienen a encontrarse con nuestra memoria, me despido de ustedes. Gracias por acompañarnos una vez más. Nos reencontramos el próximo cuarto domingo de octubre. Hasta entonces. Los dejo con esta canción para los viejos y viejas de mi generación, una canción de nuestra juventud. Los gatos, viento, dile a la lluvia.

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0: ¿Quién será ahora? ¿Aló?
1: Bueno.
0: ¿Quién habla?
1: Ay, ¿no sabes quién te habla? Graciela, chica.
0: ¿Quién?
1: Hoja Seca.
0: Ay, hojita, mi amor, mira que hacía tiempo que no me llamabas.
1: Ay, chica, tú sabes, no te llamaba porque la última vez que te llamaba...

0: De cualquier ciudad, en la ciudad en la que usted se encuentre, esto es Pueblo Latino. Es la radio en español de Radio Campus en el 92.10 de FM, la radio de la Universidad Libre de Bruselas. Muchas gracias por acompañarnos en esta, la primera emisión de este nuevo binomio de Pueblo Latino. Yo soy Lisbeth Elías.
1: Y yo soy Miguel Ángel Rodríguez.
0: Bienvenido, Miguel Ángel. Esta es la primera vez que nos acompaña de manera formal. Tiene padrinos de lujo que le vamos a presentar a usted un poco más tarde en esta emisión. Trino Colectivo va a estar con nosotros platicando sobre el tema del día de hoy, que es, por supuesto, el orgullo y la fiesta nacional del mes de septiembre, no solamente de México, sino de Chile también. Tenemos el gusto de compartir el mes del festejo y vamos a tener una plática rica, una plática informal sobre la patria, la cultura, la música, la gastronomía y el arte de cada uno de los dos países. Vamos a tener la posibilidad de escuchar a nuestros invitados Trino Colectivo en vivo el día de hoy y vamos a platicar, por supuesto, de la agenda cultural. Le damos las gracias y la bienvenida a José Buch en la técnica el día de hoy. Muchas gracias, José, por acompañarnos como siempre, no solamente con la técnica, sino con las contribuciones culturales que ya son conocidas de esta emisión. Vamos a lanzar la primera pieza musical del día de hoy, que es lo siguiente.
2: Hay una cueca famosa que ha hecho vibrar la patria. Es linda y habla de amor. La escribió don Jaime Atria.
3: Esa es la gran consentida, porque siempre ha sido así. Y si me dice que bueno, yo la canto en Longaví.
4: Y la echamos con la consentida para los...

0: Acabamos de escuchar a los hermanos Campos y el guatón de Loyola. Música chilena para comenzar esta emisión. Tenemos que saber que Chile y México comparten el festejo de sus días nacionales. En el caso de México, ¿qué es lo que festejamos, Miguel Ángel?
1: Claro que sí, pues en México festejamos la independencia el 15 y pues afortunadamente nuestra hermana Chile decidió independizarse en un cuadro de tiempo muy similar. Entonces podemos viajar un poquito más arriba a la costa del Pacífico y los dejo con Pinotepa, Pinotepa Nacional.

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0: Nosotros escuchamos una chilena que hace referencia a Pinotepa en la costa de Oaxaca, en la voz de la talentosísima Lila Downs. Vamos a presentarles a nuestros invitados. ¿A quiénes tenemos hoy, Miguel Ángel?
1: Entonces, en el orden como los tengo yo, como las damas van primero, tenemos aquí a Nedelka Cándida.
2: Hola, chicos.
1: Tenemos a Juliano Cafiero.
3: Mucho gusto estar con ustedes.
1: Y tenemos al famosísimo Gonzalo Muñoz.
4: Introducción.
0: Bienvenidos, Miguel Ángel, en tu primera emisión radiofónica. Tienes padrinos de lujo. Al salir de la cabina, les vamos a pedir a todos que pasen a patear al joven, porque la pateadita es necesaria.
4: El bautizo.
0: El bautizo es necesario para la buena suerte.
2: Bueno, estamos aquí con mucho gusto. Muchas gracias por la invitación. Muy feliz de compartir el bautizo.
0: Muchas gracias por acompañarnos. Vamos a platicar un poquito de las fiestas nacionales y platicábamos un poquito fuera del aire respecto de los mitos y realidades de las fechas en las que celebramos. Lo importante es siempre tener algo que celebrar y una forma de festejar a la madre patria.
4: Claro, conversábamos que las fiestas patrias en Chile, bueno, la mayoría de la gente celebra la independencia, pero esto es simplemente lo que pasó en septiembre, fue la puerta de entrada a la discusión, un cabildo abierto en donde la gente iba a opinar, es que seguimos sumisos a la corona española o no. La verdadera independencia fue 8 años después, como decía Nedelka, en febrero.
2: Claro, y la fecha oficial que se celebra es el 18 de septiembre del año 1810, y la otra
4: es el 12 de febrero de 1818. Y estuve leyendo hace muy poco que, como antes tampoco habían tantas instancias de fiesta, como tú decías, hay que tener cosas para celebrar. Antes se celebraban 3 fechas en Chile de independencia, no recuerdo la tercera.
2: Ah, mira.
4: Una era la del 18 de septiembre, otra era, claro, es que la gente que tenía fondas y que armaba estas fiestas, que en Chile se llaman chinganas, que creo que es una palabra que recuerda algo no muy, muy, muy pulcro en el, claro, en el dialecto mexicano.
0: Sí, en México. En México nos gustaría tener una fiesta que se llame así.
4: Sí, la chingana en el fondo es el lugar donde el pueblo hacía su fiesta, uh-huh, informal. Después se fue un poco formalizando, pero eso, habían 3 instancias en el año. Y el 18 de septiembre en Chile la gente la celebra como una semana.
3: Esto es muy similar con lo que pasó en México, ¿no? Las fechas y eso, ¿no?
0: Es correcto, nosotros festejamos la noche del 15 de septiembre, como la independencia de México, entre comillas, pero en realidad la noche del 15 de septiembre de 1810 se convoca al levantamiento de independencia. Lo hace el cura Miguel Hidalgo y Costilla, decide ir a su capilla y de pronto hacer sonar la campana de la iglesia y convocar a una reunión dentro de la iglesia para el primer levantamiento o para el inicio del levantamiento de todos aquellos que estaban no contentos con las situaciones en las que vivían los criollos y los españoles no nacidos en la península ibérica. Y esa es la noche en que comienza, pero en realidad la guerra dura muchos años, 13, si bien lo recuerdo, y la firma de las cartas y los acuerdos sucede 4 años aún después del fin de la guerra. Entonces, nosotros lo festejamos como el Día de la Independencia, pero no es más que el inicio. Hay otras fechas que se festejan igualmente, pero en la diáspora. Y me ha tocado mucho que la gente me felicita el 5 de mayo.
2: Ay, ¿por qué?
0: Y lo que sucede es que el 5 de mayo es solamente el festejo de la Batalla de Puebla, en la que México gana una batalla en el estado de Puebla contra una invasión extranjera, porque como nos gusta celebrar cosas, no importaba que ganáramos la guerra o no, pero la batalla la ganamos el 5 de febrero y entonces se sigue festejando ese triunfo muy específico, pero el 5 de mayo en realidad lo festejan los mexicanos en la diáspora, particularmente en los Estados Unidos. Y entonces se considera en los Estados Unidos como si fuera una fiesta nacional mexicana, el Día Nacional de México, que en realidad no lo es, pero se ha popularizado tanto ya por el uso que aún en Bélgica y España me ha tocado que me feliciten por el 5 de mayo.
3: Sí, y de hecho es tan popular que ahora yo creo que en el futuro se festejarán esas victorias y junto con las de Saúl Canelo Álvarez, que siempre aprovecha de pelear cada año alrededor del 5 de mayo, específicamente por esa razón, porque es una fecha simbólica. Canelo Álvarez, que es un boxeador, un campeón del mundo de boxeo.
2: Sí, señor, expliquemos, sí, porque si no, no todas o todos, claro, vamos,
4: Juliano, a Wikipedia.
2: Habló Wikipedia, no, box también.
5: ¿Quién diablos es Canelo?
3: Es un grandísimo campeón actual, aún todavía está, sí, activo. Ay, sí. Y tiene una carrera formidable. Ha sido campeón en 4 categorías de peso diferentes. Una leyenda, vamos. Entonces, y él suele, cada año, organizar un campeonato del mundo, defender sus coronas, sus cinturones, sí, perdón, alrededor del 5 de mayo, sí. Por ese motivo, con entrada de música mariachi y todo.
0: Yo tuve la oportunidad de conocerlo en un evento deportivo en mi ciudad natal, en Xalapa, en la que él se presentó a apoyar a la juventud que comenzaba a entrenar y a participar en eventos deportivos, específicamente de boxeo. Uh-huh. Y bueno, él estaba en esa época, yo estoy hablando del año 2007, probablemente muy joven, comenzaba su carrera, pero ya era muy famoso, sobre todo por el físico y el cabello rojo color canela, que es el que le da el apodo del Canelo. Estaba muy involucrado precisamente en hacer eventos que llamaran la atención de organizaciones más grandes que aportaran recursos para la formación de jóvenes boxeadores. Y en esa época ya, bueno, cada 5 de mayo ya era tradicional pedir las alitas, los nachos y los antojitos para ver la pelea el 5 de mayo por la noche. Vamos a ir con un momento musical y seguimos platicando con ustedes. Esto es Pueblo Latino en el 92.10 de FM en Radio Campus de la Universidad Libre de Bruselas. Estamos platicando con Trino Colectivo y festejamos juntos el mes de la, entre comillas, independencia de ambos países. ¿Qué vamos a escuchar ahora, Miguel Ángel?
1: Creo que sí, entonces los vamos a dejar con Violeta Parra, que yo creo que si hablamos de Chile y si hablamos de la cueca, tenemos que a fuerza hablar de Violeta Parra.
4: Así es.
1: Y esta pieza que con la que los vamos a dejar se llama Adiós que se va segundo.

0: Seguimos platicando con un Trino Colectivo sobre los datos curiosos que comparten México y Chile en el mes de su independencia. Nosotros acabamos de platicar de una batalla que se festeja y nos acaban de dar el dato que en el caso del festejo de Chile también hay una tercera fecha
1: que se señala
0: y que es también una batalla. Cuéntenos un poquito.
1: El 5 de abril, la batalla de Maipú, 1818 también, que culmina con el abrazo de Maipú.
2: Sí, todos los colegios obligados a aprendernos esas cosas.
1: Sí.
0: ¿Qué significaba el abrazo de Maipú?
1: Era donde los dos bandos finalmente finalizan no con una disputa, sino que con una reconciliación y con una especie como de...
2: Sí, no me acuerdo de los nombres. Bueno, Bernardo Higgins fue uno y San Martín.
1: San Martín.
0: En el caso de nosotros hay algo similar, el abrazo de Acatempan. ¿Tú te acuerdas, Miguel Ángel?
3: Sí, claro que sí. Al parecer en esos tiempos de insurrección todo el mundo era muy cariñoso también. Tenemos el abrazo de Acatempan, sucedió el 10 de febrero de 1821 y también es una fecha importante que tenemos como para marcar la consumación de nuestra independencia, ¿no?
0: En aquella época hubo, yo diría que un poco de carrera de relevos del lado insurgente. Comienza Miguel Hidalgo y hay una sucesión de caudillos al frente de la Guerra de Independencia y me parece que la culmina Iturbide, que en ese abrazo de la reconciliación era quien cargaba la estafeta, pero ya fue en el año de 1821. Entonces, como comentaban ustedes, hay un manual que se compartían, ¿no? Vamos a comenzar nuestras guerras de independencia de esta forma y estos son los pasos a seguir para idealmente culminar la receta con un abrazo.
1: Faltan más abrazos actualmente también.
0: Sí. Pues yo creo que esto debería ser un llamado a que todos estos conflictos culminaran en un abrazo de fraternidad, reconociendo cuáles son los puntos que tenemos en común como culturas, como seres humanos. Es muy curioso cuando hablamos de cultura y cuando hablamos de música. Podemos estar enfrentados y estar en desacuerdo en muchos puntos políticos e históricos. Pero la mezcla cultural, el intercambio de melodías, el intercambio de ritmos, el intercambio de arte visual, la inspiración mutua es innegable. Entonces, invitándolos a todos a festejar alrededor de la música y a darnos un abrazo fraterno y a terminar todos estos conflictos que llaman nuestra atención, deberíamos en su lugar concentrarnos en hacer lo que vinimos a hacer a este mundo, que es la producción artística, la producción cultural y la industria de la alegría, que a veces se nos olvida tanto cuando nos perdemos. No hablemos de cosas tristes porque hay un sol tan bonito allá afuera y estamos platicando tan a gusto que mejor preséntanos el siguiente punto musical, Miguel Ángel, por favor.
3: Claro que sí, entonces ahorita vamos a viajar a Guerrero con un son de tarama de Tixtleco. Esta pieza se llama El Palomo, de autoría del grupo Nocali.

0: Y tenemos aquí invitados a Trino Colectivo. Estamos hablando con ellos fuera del aire sobre su labor que tienen. Y pues yo he tenido el gusto personal de verlos tocar y de verlos hacer sus talleres. Y pues efectivamente no hacen solamente música, hacen varias cosas. Entonces yo quisiera que le dijeran a los radioescuchas y
1: El
0: por
1: origen,
0: curiosidad
1: no me digas nada, que era el origen del grupo.
0: Sí, ¿cómo supiste? ¿Cómo
1: Adivine, adivine.
0: ¿Cómo supieron?
2: Además, y antes de comenzar, igual mencionar que es uno de los grandes zapateadores de cueca
1: Sí, pues,
2: de Bélgica.
1: No solo nos has escuchado, sino que también hemos bailado juntos.
0: Sí, efectivamente,
1: sí. Y muy bien, además.
2: Muy bien.
0: No, ustedes me enseñaron,
1: pues,
0: entonces.
1: No, ya venía.
2: No, pero el alumno venía con harto trabajo.
1: Aparte,
2: ya.
1: El zapateo, en todo caso, fue más bien aprendizaje mutuo. Entonces, ¿cuál fue el origen de Trino, Gonzalo? Tú que nos estabas contando ahí fuera de antena.
2: Trino Colectivo comenzó como un taller de chilenos que estaban interesados en la cueca. Yo no tengo necesariamente un recorrido muy formal en la música, pero tengo un recorrido en el mundo de la cueca. Yo nací en un mundo de cueca, era era algo omnipresente en las fiestas, en los cumpleaños, en cada ocasión donde se juntaba la gente, ahí estaba la cueca, en la familia y también en la ciudad. Yo vengo de Valparaíso, Chile, que es una ciudad bien específica en el desarrollo de la cueca. Tiene su propio estilo de cueca, la cueca porteña.
0: Hace muchos concursos también, ¿no? De lo que estoy...
2: Sí.
0: Claro,
2: tienen toda una rama independiente. Y había un interés acá. Entonces se organizó un taller. Y después de este taller, ¿este ciclo duró cuánto? ¿3 meses?
1: Sí, Juliano, ¿cómo fue tu experiencia de taller? Porque Juliano y yo fuimos como alumnos al taller. Esa es la parte...
2: la parte chistosa,
1: ¿eh? En el sentido que no somos los más jóvenes del grupo, pero éramos los alumnos del grupo. Cuenta, Juliano. Acércate al micrófono.
3: Sí, era un taller que
1: no es box,
3: organizaron
1: bueno.
3: Gonzalo y Felisa. Con el interés de despertar el interés en la cueca, en no exclusivamente en chilenos, a quien le interesara la cueca en todo su panorama, que es la poesía, la música, la danza y la actitud.
2: Y el fiate.
3: Claro. Entonces, Nidil, que yo, siendo músico de varias ya décadas, en diferentes géneros musicales latinoamericanos, o de varios tipos diferentes de música. Nos interesaba esto cuando nos enteramos porque al ser músico de tanto tiempo y siendo chilenos y nunca habíamos aproximado a la cueca, o muy superficialmente por aquí, por allá, pero eso no nos llamó la atención. Entonces fuimos a ver qué contaba este ser que está aquí, que es el máster, el sensei de la cueca. Y eso, y así empezó. ¿Y qué pasó después?
2: Después, evidentemente, que del ciclo que habrá durado como 3 meses, más o menos, fue como, ¿y qué hacemos con esta energía? Porque los muchachos aprendieron rápidamente, como ya tenían formación musical. Estaba también Joaquín y José en los controles. Uh-huh. Entonces había un interés y dijimos, formemos un grupo. Y este grupo nos fue quedando chico con el tiempo porque este interés no era solamente por la cueca, sino que por un poco revivir. Porque esto también nació después de toda la ola que hubo de manifestaciones en Chile por cambiar el sistema. Esa fue una de las cosas como que fue juntando a la comunidad chilena. Y Trino Colectivo nació un poco como después de la ola de todo esto. Y también nos interesaba hacer más comunidad. Un trabajo no solamente de hacer cueca, sino de cantar cueca, sino que hacer lo que para mí por lo menos significa el contexto de la cueca, este como trance colectivo. Y tratar de facilitar la fiesta. Nosotros no nos gusta eso, nos gusta que la gente desde el minuto uno, el que nos quiera escuchar, que se acerque, pero el que quiere bailar o pasarlo bien o incluso hacer música de fondo, eso a nosotros conceptualmente no nos molesta. Somos parte de lo que está ocurriendo, no nos gusta ser el artista que vamos todos a escucharlo muy en silencio, no. Es tratar de generar un contexto. Y por eso también formamos
1: claro,
2: al poco tiempo la SBL.
1: En la óptica de crearla, de confirmar y de agrandar la comunidad, se creó la SBL, que se llama Cueca Asociación. Lo pensamos mucho, ¿eh?
4: Sí, no. Durante, sí, se fueron lejos.
1: Horas y horas y horas, días conciliábulos, hasta que llegamos a la conclusión que Cueca Aesbel era el mejor de los nombres. Y con ese proyecto estamos desarrollando Trino Colectivo, pero también talleres, también hemos organizado conferencias, estamos yendo a explicar la cueca a academias de música.
2: A colegios.
1: Y a colegios. Y estamos en una etapa, pero podemos hablar después, porque hay que ir combinando con otras cosas, me imagino, el programa, pero nos gustaría mucho poder hablarles también de cómo expandir esto hacia lo que estábamos hablando recién, que es la idea de buscar cosas comunes con nuestros hermanos latinoamericanos y no quedarnos cada uno en nuestro país. Eso, lo que sí. Tú dijiste, Liz, hablar de las cosas comunes y no de las diferencias.
4: Es un poco la filosofía de los fandangueros y de quienes gustamos del son. El fandango tiene códigos para tocarse, hay códigos para bailarse, pero es una fiesta que por lo general la festeja todo un pueblo, toda una población. Y a pesar de que tiene códigos, algo de lo que he visto en la comunidad sonera y fandanguera aquí en la diáspora es que es un fenómeno que da la bienvenida, que integra en el círculo y que disfruta de las aportaciones culturales, musicales, energéticas, incluso del entusiasmo de la comunidad que está alrededor. No importa si quieres venir a tocar con nosotros, a hacer ritmos con nosotros, a aprender a bailar con nosotros o a venir a la fiesta y a compartir la vibra en un fandango, en una fiesta. En la que se toca. Entonces es un poco una filosofía que también tenemos en común con el fenómeno de la cueca en Bruselas.
2: Es el mismo espíritu. Nosotros queremos ir un poco en contracorriente de algo que se genera por costumbre, que es que el arte se está transformando en un bien de consumo. Entonces yo tengo que pagar, incluso si no pago yo voy, pero estoy esperando un producto que se me ofrezca y yo lo voy a consumir y lo tengo que ver, tiene que tener cierta calidad, me tiene que gustar, pero es una cosa un poco asimétrica. A nosotros nos gusta que preparar el espectáculo, entrenarlo, hacerlo, que exista un nivel de respeto mínimo para lo que está ocurriendo, pero no necesariamente un receptor pasivo. Nosotros invitamos constantemente a la gente, vengan a bailar. La gente, el chileno está acostumbrado que si no sabe bailar la cueca, como que no se atreve, algo que no le pasa mucho al europeo que ve la fiesta y dice, ah, latinos están bailando, yo voy a hacer lo mío también. Y esa es la invitación un poco para todos, porque no hay otra forma de aprender. Nosotros lo que nos gusta es que sea un espectáculo, pero al mismo tiempo que sea una instancia de trasvase de la energía, del conocimiento y, ¿por qué no?, una instancia pedagógica. A mí, por mis deformaciones profesionales, me gusta tratar de transformar todas las instancias en cosas más o menos pedagógicas, porque hay gente que es sensible a eso, hay gente que va solamente a pasarlo bien y está completamente, es válido, pero hay otra gente que se interesa, quiere aprender y no sabe cómo. No sabe cómo preguntar, porque también no es muy común. Tú ves artistas, uno no se sube al escenario y preguntarle, oye, ¿cómo se hace esto? Algunas personas sí, pero no es la costumbre. A nosotros nos gustaría que eso fuera un estándar. Y por eso casi siempre, después de nuestros espectáculos, si no son abiertos ya, por lo general siempre después nos juntamos en una cosa un poco más acústica, en donde viene la gente, y nosotros conocemos gente que canta, entonces ellos vienen y cantan con nosotros. Tratamos nosotros de potenciar todos esos espacios.
4: Vamos a hablar un poco más de la agenda de talleres y cómo venir a aprender a bailar, si es que a usted le gusta bailar, la cueca con Trino Colectivo. ¿Cuáles son sus planes culturales después de este espacio musical? Por supuesto que continuamos con nuestros invitados y que tenemos ahora en nuestra programación de música.
0: Entonces vamos a continuar con la cueca. Esta canción se llama Me van a mandar a quemar, por las tres cantoras.
2: Me van a mandar.

0: estamos de vuelta en su emisión de Pueblo Latino. Muchas gracias por acompañarnos, por prestarnos su tiempo y su oído. Y seguimos platicando con nuestros invitados Trino Colectivo. Vamos a tener más tarde en la emisión, por supuesto, la agenda cultural que esperar de aquí a nuestra siguiente emisión, que está programada para el 1 de noviembre. Pero antes, queremos conocer cuál es el calendario o cuál es la fórmula de actividades que tiene pensado Trino Colectivo, ya sea en presentación musical, en formación, en talleres, y cómo participar de las actividades de Cueca ASBL.
1: Bueno, el próximo concierto de Trino Colectivo es el 17 de octubre en Javon Wallon, en Rey d'Oiseau, un centro cultural que se llama Le Colmont. Así que están todas las informaciones en Instagram de Trino y en el site del Centro Cultural. Ese es nuestro próximo concierto. Y después no me acuerdo en realidad.
2: Después viene el
1: 5 de diciembre, tenemos una gran actividad.
2: 27 de octubre primero.
1: 27 de octubre.

0: un poquito con ellas, aunque sí. Son ellas el plato fuerte.
1: Claro.
0: Y va a estar muy bonito. Bueno, lo vamos a anunciar aquí en las antenas de Canva.
1: Sí, está pensado también que en algún momento después del concierto viene esto que estábamos diciendo, como una especie de jam, en donde se le, como es un grupo de mujeres, queremos tratar de darle un poco la perspectiva feminista a ese día. Entonces vamos a tratar de buscar artistas locales latinoamericanas que puedan cantar con el conjunto completo y ver qué es lo que sucede. Pero eso ya sería una segunda parte, no amplificado, sino que todos juntos, debajo de...
2: Como a mí no me gusta el chisme, si quieren una percusionista zapateadora, ya... Después les paso los datos de mi manager.
0: Lo anotamos. Y fíjate que el 18 de diciembre en el Centro Cultural de Marten, donde nos conocimos con este gran hombre aquí, se organiza un festival que se va a llamar, bueno, que es su tercera edición ya, que se llama Music Resist. Y nosotros como asociación Cueca Esbel estamos participando muy activamente en la organización de esto, así que también pronto va a haber novedades. Y Trino Colectivo también seguramente va a participar.
2: Guarden las fechas, 27 de octubre, 5 de diciembre, 18 de diciembre, y estoy segura que me estoy perdiendo una.
0: El 17 de octubre en el Jamón Gualún.
1: Esa va a ser más o menos lejos, así que es para los que viven allá o si quieren pegarse el viaje.
2: Sí. También quienes vivimos en Gualuní tenemos espacios que cubrir culturalmente, entonces qué bueno que no suceda todo centralizado. Entonces, 17 de octubre, 27 de octubre, 5 de diciembre, 18 de diciembre, por favor sigan las actividades de Trino Colectivo. Nosotros vamos a continuar hablando de ello en la agenda cultural de Pueblo Latino. Después del siguiente puente musical, vamos a platicar un poquito sobre la primera parte de la agenda cultural. ¿Qué nos espera en los próximos días y a qué los invitamos, que es interesante, a participar en la agenda cultural de Pueblo Latino? Que sigue en la música.
3: Pero que sí, sigue un son de nueva creación del maestro Manuel Santos, que se llama El Toro Pinto.
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0: Y este son que acaban de escuchar, como comenté antes, es de nueva creación del maestro Manuel Santos, quien está haciendo una labor de...
1: rescate.
0: De rescate en Oaxaca, sobre todo en Artesa, en la región de Costa Chica, y por el research que pudo hacer, él tiene un grupo de jóvenes a quien está llevando a hacer presentaciones, para un poco alentar esta labor de rescate y dar un poquito más de, ¿cómo diré? Awareness.
1: Sí, de visibilidad.
0: De visibilidad, eso.
1: Me comentaste que este es un son nuevo, así que el son en la costa del Pacífico está evolucionando. Cuando hablas de rescate, ¿es porque están sonando de nuevo sones antiguos, además de estos sones nuevos?
0: Sí, claro que sí. Por lo que tengo entendido, hay un son muy conocido, por lo menos en esa zona de Costa Chica, que se llama Arenita Azul, que son, es un estilo, bueno, es el mismo estilo, y pues tiene muchos más que está componiendo, pero por lo menos ese es el repertorio que tiene ahorita.
1: Pues ahí lo tiene usted, el son sigue evolucionando, es un arte vivo, lo cual a veces es un poco polémico de si debemos constreñirnos al son tradicional o si podemos dar espacio a la creación. Yo soy más de la segunda escuela porque finalmente el son siempre ha estado vivo, la tradición se formó a base de la observación de lo que estaba pasando alrededor de las poblaciones locales, por ejemplo en Veracruz, en Guerrero, en Oaxaca, y había una composición y una evolución constante. Pero bueno, somos escuelas distintas, todos tenemos nuestro criterio. Y lo importante es escuchar la música que viene de las dos escuelas y darle oportunidad a generar el gusto y a no necesariamente alinearse, pero aceptar o promover el tipo de son o de música tradicional o nueva que nos guste. Vamos a pasar un momentito a hablar de un tema un tanto serio en la agenda cultural. Estamos hablando del mes en donde festejamos la identidad patria, la identidad nacional, y parte de este patrimonio nacional en México son los textiles tradicionales, reconocidos legalmente como patrimonio cultural y como patrimonio cultural inmaterial por la UNESCO, protegiendo tanto las prendas como los conocimientos ancestrales, en ejemplos como los textiles de Tenangos de Hidalgo, los textiles chiapanecos, sobre todo en San Andrés La Raizar, y la blusa de Santa María Tlahuitoltepec en Oaxaca, que es la típica blusa bordada de flores grandes sobre el escote de la blusa que representa tanto a México y que también se ha internacionalizado. Estos saberes tradicionales de textiles han enfrentado casos de apropiación cultural por parte de firmas internacionales que ya son conocidas y bastante polémicas y que incluso han llegado a el litigio internacional por la explotación de estos textiles sin reconocimiento de sus productores originarios, que son los pueblos originarios mexicanos, marcas como Isabel Marant, Carolina Herrera, como Zara, Anthropologie, Patoul, y tristemente marcas chinas que venden fast fashion, ropa sin calidad, que no son bordadas, que son impresas, pero que se apropian de los patrones textiles de estas comunidades mexicanas. Para conocer más sobre estas expresiones y eventos, se pueden consultar fuentes sobre las producciones textiles en Chiapas, en Hidalgo y en Oaxaca. Los casos que tenemos ya mencionados son Isabel Marant, por ejemplo, y la comunidad de Santa María Tlahuitoltepec, que representan la vestimenta de la mujer mexicana a nivel internacional. En el año 2015, esta diseñadora francesa incluyó en su colección un diseño idéntico a la blusa tradicional Sham Nishui, creada por la comunidad Mije o Mije, dependiendo de cómo ustedes la quieran pronunciar en México. Marant, por supuesto, nunca dio crédito a las artesanas ni ofreció compensaciones económicas. El caso escaló tanto que el gobierno mexicano tuvo que intervenir formalmente para exigir el respeto a los derechos colectivos de la comunidad que creó originalmente los patrones y que son patrones ancestrales y centenarios. Carolina Herrera y los bordados de Tenango de Dorian Hidalgo, en el año 2019, esta firma lanzó una colección que se llamaba Resort 2020, que utilizaba los coloridos icónicos de los bordados de Tenango Hidalgo, por supuesto, en patrones idénticos a los que se pueden encontrar en estas comunidades de Hidalgo. La Secretaría de Cultura de México hizo llegar una carta formal exigiendo una explicación pública, ya que estos patrones se replican de forma industrial, sin consentimiento, sin crédito y sin beneficio económico para ninguna de las comunidades originarias. Hablamos de fast fashion, Zara Anthropology, Battle, con textiles oaxaqueños. En el año 2021, la Secretaría de Cultura de México denunció públicamente a estas tres marcas internacionales por lucrar con la identidad cultural indígena mexicana. Zara utilizó motivos de la comunidad mixteca de San Juan, Colorado. Anthropology replicó los bordados de Santa María Tlahuitoltepec. Y Patol usó técnicas de San Antonio Castillo Velasco. El gobierno mexicano les exigió formalmente un pago justo a las comunidades creadoras. Y yo le pregunto a usted, amable radio escucha, ¿cuál considera usted que pudiera ser el pago justo a las comunidades que se han convertido en custodios de un saber ancestral, de la belleza ancestral, de la producción y que a veces conforma la forma de vida de villas completas o de poblaciones completas? En este marco, vamos a invitarlos a través de la Agenda Cultural de Pueblo Latino a un evento que tendrá lugar en Bruselas el 4 de octubre. Este día arranca una cita que no se puede perder porque fusiona arte, moda y, por supuesto, el compromiso social del reconocimiento a quien se lo merece. Vamos a hablar de la exposición El Tejer de la Solidaridad, Miradas Cruzadas sobre Chiapas. Se trata de un proyecto preciso que forma parte del Festival Solidaridad Internacional. Lo fascinante es que este evento une el talento de los estudiantes de la Academia Real de Bellas Artes de Bruselas, conocida como Beaux-Arts, las tradiciones, técnicas y la realidad de las comunidades indígenas de Chiapas, en México. ¿Qué puede usted encontrar ahí? Pues una muestra espectacular de creaciones textiles sobre maniquíes que reinterpretan la técnica mexicana. Un total look inspirado en la creación textil mexicana, pero dando honor y crédito a quien honor y crédito merece. En conjunto con ilustraciones creadas por los propios alumnos, un bande cine y un video reportaje que nos acerca a cuál es la lucha diaria de estas comunidades artesanas. Por favor, anote usted los datos prácticos para que no se le pase. El 4 de octubre de 15 a 19 horas y la exposición se podrá visitar hasta el 11 de octubre. Es en el Centro Cultural Congoleño, ubicado en la avenida Poincaré, número 77, en Bruselas. Es un espacio coordinado por la Asociación Cultural Abavor. La entrada es completamente gratuita. Vamos a recordarles, por supuesto, de este evento un poco más tarde en la agenda cultural. Vamos a tener otros eventos, por supuesto, en los que le vamos a comentar en esta emisión de Pueblo Latino cuáles son los puntos, los eventos y las actividades de interés para nuestro pueblo latino en Bélgica. Pero antes vamos a continuar con música. Cuando regresemos de este puente musical, vamos a tener el gusto de escuchar en vivo qué es lo que hace nuestro invitado de lujo de hoy, Trino Colectivo. 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

0: Y a continuación, Trino Colectivo nos va a dar el gusto de una muestra en vivo con La Ventolera.
1: Vamos a tocar un dúo de cuecas, Los Lagos y La Ventolera.
0: Perfecto, por favor.
2: Profesor, ¿está listo?
1: Y el profesor José me dice si el pandero está muy fuerte y lo saco, porque ya me dirá.
2: El pandero es así. Los Lagos de Chile, compadre.

0: para dónde me vaya a llevar? Uy, yo pensé que ya me confundí. Y fue la emoción.
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2: Y así dice. ¿Cómo? Primero que se levante el viento fuerte, ese que desordena mi peinar y me aleja de mi tierra, pero no de su cantar. Y aquí estoy con mis amigos y Radio Campo en el Trinar anunciando ventuleras, ventoleras, cuecas. ¡Palma ya a bailar, pues!

0: toco el bajo.
1: Magnífico. Platícanos un poquito desde la perspectiva musical de esto que acabamos de escuchar. ¿Qué es la cueca?
2: Oh, uy, hay tanto que decir. Cuando fue el 6 de septiembre, claro, hicimos una jornada dedicada justamente a responder a tu pregunta, Liz, que se dividió en una parte histórica, en una parte como más técnica y una parte de todo lo que tiene que ver con letras y cosas que la cueca ha reflejado. Voy a dejar a Gonzalo hablar un poco de la historia. Y yo voy a hablar muy rápidamente del hecho de que la cueca tiene códigos a nivel formal, a nivel de número de sílabas, de versos, de una estructura donde se juntan todas esas frases con esos números de versos, que es una estructura bastante estricta que hay que respetar. Y alrededor de esa estructura se puede ir floreando, se pueden ir construyendo un montón de cosas que hace que la cueca esté viva y que no sea una cosa rígida. A nivel de la música también está todo lo que es la instrumentación. Ustedes escucharon aquí dos guitarras y un pandero, pero la cueca se puede tocar con otros instrumentos de percusión, el tormento, que es un instrumento típicamente chileno, el pandero, que es lo que toqué aquí, este que mete bulla. Pero bueno, se toca con otros instrumentos muy típicos también, el arpa, el guitarrón chileno, a veces, aunque ese no estoy tan segura, pero actualmente los chilenos están en una permanente búsqueda de cómo colorear la cueca y se han agregado instrumentos como el cajón peruano, por ejemplo, que antes no se tocaba. Se toca también con bajo, con piano desde hace mucho tiempo, y eso según la imaginación, con bronces, con vientos, a una voz, a dos voces, a tres voces, grupos de solo de hombres, de mujeres. Esencialmente, para no hacerlo tan largo, esos son como cosas musicales que se pueden contar de la cueca. Pero también están los aspectos históricos y la realidad de la cueca chilena aquí en Bruselas, pero eso podemos hablar después. Gonzalo nos puede resumir un poquito de la historia.
3: Como gran resumen, al principio, justamente en el tiempo de la independencia, estaba toda la aristocracia tratando de buscar símbolos más locales para poder tener como su propia, el desarrollo de la cultura. Y empiezan estas danzas con distintas influencias, ya sea de arábico andaluz, principalmente africanas también, e indígena local, que convergen y nacen estas nuevas danzas que la aristocracia toma, se apropia de ellas, después el pueblo las ve de vuelta y se las reapropia, y empieza este viaje como entre las capas sociales, socioeconómicas, pero además geográficamente. La zamacueca, que es como el ancestro del directo de la cueca, nace en Perú probablemente, y de ahí empieza a viajar a Perú, viaja a Bolivia durante todo el periodo del virreinato. Ese es como el tema de la génesis. Y en cuanto a lo local, exclusivamente chileno, la cueca se ha dado un montón de vueltas. La cueca ha sido perseguida por la iglesia en su tiempo, en el origen. No hay que olvidar, era un poco como el reggaetón. O sea, la mujer tenía un espacio bien independiente y bailaba de una manera como haciéndose la corte, así como seduciendo un poco. Entonces eso era mal visto. Entonces hubo un lobby de la iglesia. También estaba asociada a la fiesta popular, y la fiesta popular también estaba asociada al alcoholismo, a la revolución principalmente. Y al crimen, y por lo tanto se restringió en Chile durante varios periodos la vida nocturna. Y al restringir la vida nocturna, uno restringe la cueca. La cueca era ahí donde sobrevivía. Entonces la cueca tenía un historial de ser perseguida, ser censurada, hasta que después, durante la dictadura, se nombra por ley el baile nacional. Entonces wow. Tiene un resurgimiento.
1: ¡Qué arco de personaje!
3: Sí, sí. Y lo que lo vuelve más extraño es que justamente en este último periodo, al ser tomada por la dictadura como un símbolo nacional, toda la ideología más artística de izquierda la rechaza.
2: Quedó más apagada.
3: La rechaza porque está más desarrollada por un círculo bien, bien específico que la estandariza y que la restringe.
1: Entonces, de apropiación.
3: Sí,
2: totalmente.
3: Entonces, el pueblo chileno lo ve como un símbolo un poco un poco infértil de Chile, las letras así como que hablan de cosas mucho más simples, no del sentir popular, todo se estandariza en los instrumentos, entonces el pueblo chileno empieza como a aburrirse de la cueca, y la cueca estuvo casi a punto de morirse a finales de los años 80.
1: Un rechazo por asociación, sí, entonces.
2: Sí. Sí. Juliano y yo pertenecemos a esa generación, justamente a esa que rechazaba un poco la cueca, y por eso que seguimos, cuando descubrimos la cueca con Gonzalo, fue como realmente conocer algo diferente, porque
0: la verdadera cueca.
2: Claro, yo personalmente crecí con una cueca de cartón, que es lo que está describiendo Gonzalo, y Juliano ya creciendo aquí, ya ni siquiera apenas conocía la cueca, porque no era un lenguaje que los chilenos en el exilio apreciaran.
3: No, para nada, porque especialmente los chilenos en el exilio que asociaban la cueca con la dictadura. Mucha gente también de repente nos reprocha eso de que tenemos que ir a buscar más a la comunidad chilena, pero en el fondo, donde nosotros somos una gran divergencia, es que para mí la cueca, sí, es cueca chilena, vamos a decir que ese es como su adjetivo calificativo, pero para mí la cueca no pertenece a los chilenos, pertenece a quien la quiera desarrollar. Entonces nosotros la estudiamos, la desarrollamos, la mostramos, y quien se quiera apropiar o integrar, bienvenido. Es la prueba del tiempo lo que va a decir cuál de estas ramas divergentes es la que... es la que va a perdurar, pero nosotros queremos, como decías tú hace un momento, para nosotros la cueca está viva, y los que quieren mantenerla, los más puristas que quieren mantenerla de una manera rígida, yo pienso que incluso esa estructura que ellos quieren mantener rígida tampoco es la génesis de cómo nació. Eso ya es una divergencia, entonces yo pienso que es medio inútil tratar de querer, mi opinión, de querer mantener algo muy, muy rígido. Tiene que evolucionar, y la cueca aquí en Europa está evolucionando. Nedielka está componiendo canciones en francés. Sí. Cuecas en francés.
2: Estamos metiéndole al franchute.
3: Sí, hay europeos que se están interesando en bailar y que le ponen un poco su...
2: Sí, bueno, y quizás decir, porque es verdad que hemos hablado implícitamente ya de todo lo que voy a resumir ahora, pero la cueca es una expresión que reúne música, baile y poesía. O sea, es una expresión bien completa. Saba de soa, como se dice en francés, pero no lo habíamos dicho. Entonces quizás subrayarlo.
1: Entonces este movimiento es una oportunidad de reenmarcar y probablemente resignificar la cueca en tanto música viva que pertenece a los músicos y a los... no quiero decir consumidores, porque no es necesariamente comercial. A los practicantes de cueca, muchas gracias.
2: Nada.
1: Y que además, estos viajes, precisamente la cueca se integra con música andaluza. Es el mismo fenómeno para el son en el caso de Veracruz, música que viene de Andalucía, que guarda, yo diría que motivos musicales del Renacimiento tardío y del barroco español y de la influencia morisca que había en el sur de España, que viaja a América, que se encuentra con los ritmos africanos y que los indígenas del lugar aportan el carácter de la danza, por ejemplo, o el carácter de ritmos, que además tiene códigos también muy similares en cuanto a la lírica. Hay algunas que deben ser octasílabos dentro de un código específico.
4: Son puras seguirillas.
1: O tiene seguirillas, o tenemos décimas, y tenemos endecasílabos, y tenemos, pero cada uno de esos códigos para un tipo de son específico, que además se adornan, por supuesto, y hay códigos en la estructura misma de una canción. Suena complejo, querido auditorio, pero no lo es. Lo invitamos a aprender cueca y lo invitamos a aprender son, y ustedes van a ver que es más lúdico más lúdico que formal, y que además la diversidad de fuentes que le dieron origen hace que muchos pueblos se reconozcan en esta música cuando se toca en ambientes internacionales, y que los ritmos y las músicas de todo el mundo pueden incluirse y aportar florituras y aportar variaciones y aportar riqueza y adorno a la cueca y en nuestro caso al son. Estamos platicando hoy de las fiestas nacionales conjuntas de México y Chile. Y a propósito de esa plática, surgen, por supuesto, las actividades culturales, las formas de expresión musicales, que es lo que los servidores de ustedes que estamos alrededor de esta mesa conocemos o que gustamos de. Y así es como llegamos a este tema de la cueca, a escuchar, a tener el lujo de escuchar música en vivo de Trino Colectivo y a platicarles un poquito de los dos países y de esta interculturalidad que se expresa a través de la música. Vamos a continuar con un poquito de música y seguimos después platicando con nuestros invitados y, por supuesto, con el resto de la agenda cultural. Esto es Pueblo Latino en el 92.10 de FM. ¿Qué tenemos en la música, Miguel?
0: A continuación, querido Radio Escucha, tenemos La Bikina de El Sol de México, Luis Miguel.
1: Esto es El Sol de México y su mariachi.

0: Acaban de escuchar ustedes al Sol de México, al que yo creo que mi generación va por siempre a admirar y a reconocer como el cantante de México, porque yo recuerdo que él era un fenómeno desde que yo era pequeña. No quiero dar el año para que nadie me haga cuentas, pero hasta la fecha sigue siendo, junto con el Mariachi Vargas de Tecatitlán, yo creo que una muestra muy reconocible a nivel global de lo que es la música en México.
1: Pues sí. Leyenda. Luis Miguel empezó también acá a ser famoso a los 17, 18 años, creo. Antes, incluso a los 15, cantando pop, versiones en español de temas de Michael Jackson. Y pasó por varios periodos de boleros, periodos de mariachi. Y bueno, y con esa voz y esa manera de cantar, genial. Y las colaboraciones, como lo decías, con el Mariachi Vargas de Tecalitlán, que es autodenominado el mejor mariachi del mundo, que otros pueden contestar, pero es una calidad suprema. Y
0: absoluta, absoluta. Yo creo que mucho hablamos en contra de los artistas de pop, pero no sé, fenómenos como Luis Miguel y probablemente como Rosalía, que lo ha hecho por la música española, sí, han podido darle visibilidad a nivel global a otros géneros. Yo creo que el bolero de el maestrazo Manzanero se habría perdido si no hubiera cantantes contemporáneos que le hubieran dado la oportunidad y la ventana de volver a sonar en radio y de volver a sonar en televisión, que es un poco también lo que ha hecho. Yo sé que es algo controvertido, pero algo como lo que ha hecho Rosalía, por ejemplo, que mucha gente conoce la bulería y los tangos flamencos, y a través de lo que ella ha hecho en sus producciones musicales. Exacto. ¿No? Que sí, finalmente ha hecho que muchos oídos se tornen a escuchar música que de otra forma no habría vuelto a sonar. Y que es importante que no se pierda, porque hay una riqueza importante que se pierde con las generaciones. Y no todos son ritmos básicos y ritmos de fiesta, sino que la polifonía y la pluralidad de ritmos y la lírica rica y compleja es importante que no se pierda. Y es importante que las nuevas generaciones se interesen. Es un fenómeno que nos gusta mucho en México en el caso del son, este resurgimiento del son, que también ha sido un poco polémico porque han surgido sones nuevos o música y canciones que no son sones propiamente por estructura, pero inspirados en el son tradicional, rescatan un poco la música rica, compleja, técnica, que finalmente, esta es una opinión muy personal, el arte sin técnica podría no ser propiamente arte. Es decir, está la expresión, está la sensibilidad inspirada y la belleza inspirada en una producción artística, pero también es importante reconocer el tiempo que a un artista le toma aprender la técnica correcta para la expresión de arte de la que se trate, ¿no?
2: Claro, ahí me hace pensar en dos cosas. Primero, que en Chile hay mucha gente que también, cuando va a bailar la cueca o cantar la cueca, dice, hay que hacerlo como uno lo sienta. Y es cierto, tiene que haber esta cosa subjetiva, pero eso no excluye que uno también tiene que hacer un trabajo responsable de mejorar su técnica lo que más pueda, llegar a su límite, no necesariamente ser el próximo virtuoso, pero no solamente hacer las cosas como se sienten, sino que también tener el trabajo responsable de hacer lo mejor que se puede la técnica. Y con respecto a lo que hablabas tú, como de revalorizar estilos y canciones antiguas, estoy completamente de acuerdo de que estos artistas que pueden ser puertas de entrada, pero para que no ocurra lo mismo que ocurre con la apropiación de la ropa, también es bueno que el artista mencione de dónde viene la raíz. Cuando está tocando, si yo estoy tocando un disco de boleros, tratar de mencionar constantemente de a dónde viene, quiénes son los compositores, cuál es la fuente, para que la gente no se quede con una idea quizás errada de que a lo mejor le pertenecen al artista que lo está interpretando.
0: Es correcto. Y saber, a lo mejor, cuando nosotros damos crédito y referencias a la fuente original, también le damos la oportunidad al público y al auditorio de beneficiarse y de descubrir tipos de expresiones culturales, musicales, gráficas, que a lo mejor no habrían tenido referencia. Claro. de forma distinta.
3: Sí, sobre todo que con la tecnología actual tú dices el nombre de algo y ya con eso la gente sola se va a buscar porque está todo el saber ahí. Claro. A disposición, que es lo, eso no ocurría hace 20, 30 años, pero ahora ya sí. Sí. Entonces es muy importante. Sí.
2: Igual hay que guiarlos porque al mismo tiempo toda esta tecnología hace que exista un océano de cosas en donde uno se puede perder. Sí. Si no sabe dónde. Sí. Ni cómo ir a
3: con
2: buscar.
3: Con las palabras clave bien comunicadas se puede. Sí. Pero hay que dar las buenas palabras clave, efectivamente. Sí.
0: Es correcto. Vamos a continuar un poco escuchando la lista musical que preparamos para ustedes hoy, pero antes vamos a darles un dato de la agenda cultural. Les vamos a pedir o a sugerir que reserven el jueves 22 de octubre. Hay un evento de Tribule Vert desde Santiago de Nuevo Extremo en su Tour Europa 2026. Esto va a ocurrir en el espacio El Buen Vivir. 22 de octubre, las puertas abren a partir de las 20 horas. Es recomendable hacer una reservación si ustedes quieren disfrutar de este evento, por favor. Recuérdenlo, el 22 de octubre, las puertas abren a partir de las 20 horas para este concierto de Tribule Vert desde Santiago del Nuevo Extremo en su Tour Europa 2026. Vamos a continuar con un poco de música. Para cerrar este programa, Miguel, ¿qué tenemos todavía?
4: Tenemos ahora La Consentida, interpretada por los Guasos Quincheros.
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0: Vamos a agradecer, por supuesto, la participación en vivo, padrinos de lujo para Miguel Ángel, Trino Colectivo. Yo creo que la plática se nos quedó corta y vamos a tener que repetir la mesa redonda para seguir platicando del tema. Tal vez un poco expandir sobre esta actividad intergeneracional, intercultural y de los puntos en común que compartimos nosotros como pueblo latino. Muchas gracias a Juliano, muchas gracias a Neyelka y muchas gracias a Gonzalo por habernos acompañado en esta emisión de Pueblo Latino.
1: Gracias, nos vamos de aquí con un montón de ideas. Va a ser culpa de ustedes si hay cosas tremendas que pasan este año.
0: Yo creo que sí, vamos a asumir la culpa y la responsabilidad, los 5, 6 con José en la técnica de lo que se nos pueda ocurrir, que como ustedes comenzaron con un taller y comenzaron con el movimiento de Trino Colectivo, que derivó, ustedes dicen degeneró, pero no, derivó derivó en muchas más actividades, en energía que compartir y que consumir y que en cuanto a consumo de buena energía y alimentación de buena energía y de un proyecto un poco más ambicioso, porque a veces las ideas, cuando tenemos contribución de una comunidad completa, se nos quedan cortas. Muchas gracias a Trino Colectivo por habernos acompañado.
1: Gracias a ustedes.
2: Gracias a ustedes por la iniciativa.
0: Vamos a cerrar un poco con la agenda cultural. Hay un evento que para los mexicanos es como la segunda fiesta nacional, que es el Día de Muertos. Platícanos un poco sobre este fenómeno del Día de Muertos, Miguel.
3: Claro que sí, pues el Día de Muertos en México, en tiempos prehispánicos, pues lo tomábamos como un día especial en el que pues nuestros santos difuntos nos visitaban y pues tenemos la oportunidad de dejarles ofrendas. Y pues es algo que se sigue haciendo hasta el día de hoy. Y afortunadamente, nuestro maestro, Israel, es el que organiza el Día de Muertos aquí en Bruselas. Entonces yo creo que sería una buena oportunidad para anunciar lo que tiene planeado para esta ocasión.
0: Claro que sí, del 26 de octubre al 1 de noviembre ustedes pueden gozar de una inmersión en la atmósfera única de la nueva emisión, de la nueva edición, de Día de Muertos en Magol. Vamos a invitarlos a consultar la página de Facebook precisamente de Día de Muertos, Dans le Magol, Bruselas 2026. ¿Qué es lo que va a suceder? Conciertos, procesiones, ateliers de música, danza, ofrendas, un fandango con los Sonics, un concierto de los Sonics, chocolate mexicano, una ofrenda monumental, el café mortel, ateliers de ofrendas, una balada, un paseo en el cementerio, teatro. A propósito, hay tantos eventos alrededor de esta celebración que se ha vuelto cada vez más grande y cada vez más bienvenida por la población en Bélgica, en Bruselas y en varias ciudades de Bélgica, que no se lo puede perder. Por favor, consulte usted la agenda de Día de Muertos, Dans le Magol. Vamos a dejarlos con música de lo que ustedes pueden gozar en este Día de Muertos. Estos son los Sonics, que darán un concierto en el marco del Día de Muertos, y el son Café.